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1: Ajá, trayéndote la mejor música siempre, WCCM-FM. Ahora con la hora será el señor Ramón.
2: Ahora exacta será la 4 y 20.
1: La primera llamada, ¿con quién hablo? No, la próxima llamada. Llamado, ¿con quién hablo?
3: Hola, ¿usted me oye?
1: Sí, te oigo. ¿Con quién hablo?
3: Te habla Altagracia Jiménez Carmen de la Cruz Vázquez Rosario Figueroa Vargas Sánchez.
1: Dios mío, ¿de dónde eres, mi amor?
3: De Manhattan.
1: No, no, mi amor, ¿de qué país tú eres?
3: Soy de Puerto Rico.
1: Muy bien. ¿Qué canción te gustaría ahora mismo?
3: Ay, pero qué emoción, son tan nítidos. No me recuerdo el nombre, pero son tres latinos.
1: Ajá, déjame ver. Debe de ser el disco nuevo que ya en el web para manejar el Trilogy de CNC Music Factory. Muy bien, ajá. Sí, Altagracia, ¿qué estación te trae la mejor de música latina y americana?
3: Pues WCCMFFM.
1: Pues entonces, adelante con la música de CNC Music Factoría.
4: ¡Mira, mi gente! ¡Señoras y señores!

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1: Yeah.

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1: Vamos. Listo. Salud, muchachos. Por esa mujer.

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1: Ya

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0: Si te gustó, ponlo otra vez. 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
2: Bienvenidos a el show de la coletera, que hoy presenta la canción La Patadita de BL y Elvis Crespo.

pero antes de que se vayan, tengo que darles la patadita de la buena suerte. A ver, ven, la patadita de la buena suerte para Bele. Ahí está la patadita de la buena suerte. Ahora, la patadita de la buena suerte para Elvis Crespo. Sí, va.

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1: Esto ha sido todo por hoy y nos vemos en la próxima edición de Gem Tonight. Gracias, gracias, gracias a todos.

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poderlos saludar a cada uno de ustedes, a nuestros clientes. ¿Cómo están los clientes? ¡Muy buenos días! Su amiga Shirley Bravo, iniciando este lunes, buen inicio de semana para todos ustedes. Muy buenos días a todos mis compañeritos de las diversas sucursales y también de los carritos y de los locales de Date el Gusto. Arrancamos una nueva semana en Radio Tía y quiero preguntarles, ¿con qué actitud están empezando este lunes? ¿Con toda la energía? ¿Todavía pensando en el fin de semana? ¿O necesitan urgentemente un cafecito? Porque yo ya me lo tomé. Yo arranco con toda la actitud, pero después del cafecito, ¿ya? Claro, pues ya es lunes. El lunes para mí y yo creo que para todos es un día de la semana que más cuesta, ¿no? Que uno ya hay con pereza nuevamente otra vez al trabajo. Ya pasa martes, miércoles, el jueves ya estás con las ganas que se acabe. Así estamos arrancando esta semana desde la cabina de Radio Tía. Va a ser una semana muy bonita para nosotros también acá. Vamos a tener invitados el jueves y el viernes desde la cabina de Radio Tía para que estén atentos. Para que estén atentos. ¡Atenti, Ecuador! El lunes tiene fama de ser el peor día. ¿Realmente lo es? ¿Ustedes qué opinan? Bueno, desde que abres los ojitos no es un peor día porque tenemos vida, señores. 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Iniciamos esta semana cuando son las 10:10 de la mañana con la buena música de Almacenes Tía, con la buena música de Radio Tía, para que hagas tus compras al ritmo, al buen ritmo. Yo sé que estás atento de Radio Tía y te quedo por siempre agradecido por interactuar conmigo al 099-490-9190. Ya tengo por acá saluditos.

0: no lo conozco a este hombrecito, pero siempre me escribe. Buenos días, alegría, ¿cómo está mi querido amigo de Quito? Un saludo a toda la people camelladora de las sucursales 213 y 299. Porfa, la canción de Moca de Lalo Brad. Y un abrazo gigante a la distancia, pues yo feliz con mi liga. ¡Oye!
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0: ¡Felicidades, mi querido amigo! Un abrazote también para ti. Y si la liga gana y tú eres feliz, pues yo también soy feliz. Un saludo también para Jeramel de la 365, la mejor cajera central. Un saludo también para todos de la sucursal 365. ¿Jeramel? Muy buenos días, Radio Tía. También por acá me manda mi amiguito aquí activado para arrancar una buena semana. El cuerpo lo sabe. Ah, el cuerpo lo sabe que tiene que quedarse en cama hoy. Compláceme con la canción Ahora que estoy solo de Jerry Rivera. Usted sí que pide esas canciones, pero así como que a la vena. Inyectado directo a la vena. Está bien, mi amigo, ya te voy a complacer con la canción que me estás pidiendo en el próximo bloque ya de complacencias musicales, no se preocupen. Un saludo para mi compañero Eugenio, que está haciendo que trabaja. Oye, ¿cómo lo vendes a tu padre? ¡Qué bueno que eres amigo, amigos como tú! Eugenio, pilas, pilas. Mira cómo te venden, Eugenio.
1: Dilo fuerte, dilo hoy.
0: Ay, oiga, hay que decir los amigos así como se goza. ¿Cómo se goza en el trabajo? Con los compañeritos así.
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0: Ahora sí, vámonos con la buena música de Radio Tía, la vacancísima. 11:30, 11:30, todo sobre el deporte en Deportía.
1: Saludos.
0: Y a las 12:30, noticias, noticias. Infotía se viene con Paul Tutibén. Buenos días, un inmenso saludo para Kevin Gabriel de la sucursal 180 en Pedro Carbo, de parte de Manuel, el mejor colaborador. Ya dice. Ya dice, ya. Un abrazo a toda la sucursal 180, Pedro Carbo. Manuelito, sigue así, siendo un mejor trabajador, colaborador. Y un saludo para Kevin Gabriel. 099-490-9190. Me puedes pedir tus canciones, las que necesites. Pero hoy iniciamos así. Dichábate, dichábate.
2: No se reitó ni.
0: Iniciamos.
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0: 10:13 de la mañana.

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0: Saluditos por acá, un saludo a la mejor jefa de la sucursal 183 San Borondón.
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0: ¿Solo es uno o dos? María Aguirre y Blanca Aguirre me ponen acá. No fue uno, son dos. Saludos a toda la sucursal 183 en San Borondón. Un abrazo para María Aguirre.
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0: Y Blanquita Aguirre. Será María Blanca Aguirre. Bueno, un saludo para la gente de la 183 en San Borondón.
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0: Óigame, ayer las redes sociales reventaron. Y es que, ¿se acuerdan de esto? ¡El vikingo! ¡Nuestro vikingo! ¡Nuestro vikingo! ¡El Haaland! Oiga, se nos cortó el pelo el Haaland, no puede ser. El delantero ya del Manchester City sorprendió a todos al despedirse de su famosa melena rubia. ¡No puede ser! ¡No! Bueno, y eso apareció con su cabello corto justo antes del debut del Manchester City en la temporada 26-27 de la Premier League. El delantero noruego mostró el proceso en sus redes con el mensaje: nueva temporada, nuevo corte. Este hombre ya, nuevo ciclo, dice. El cambio generó todo tipo de reacciones entre sus seguidores porque su larga cabellera se había convertido en una de sus señas de identidad. Incluso publicó otra imagen acompañada de la frase: pelo corto, cero preocupaciones. Y claro, las redes hicieron lo suyo. Comenzaron las bromas y comparaciones sobre su nueva apariencia. El propio Haaland se tomó el cambio con humor y documentó el proceso de transformación. Ahora la pregunta es, ¿le queda mejor el pelo largo o corto a nuestro querido Haaland? Bueno, los votos en radio, tía, a ver. Muy bien, está chévere. Un saludo para José Carlos, el mejor inventarista de Manta de la sucursal 531. Un abrazo a toda la gente de Manta y para todo el personal que está en la mañana, en estos momentos, en la 531, incluido el señor guardia, pone acá, y en especial para el jefecito Robert. Y por otro lado, Voces por la Vida ya recauda millones para los damnificados. Y es que el concierto benéfico Colombia Voces por la Vida reunió en Bogotá a más de 30 artistas nacionales e internacionales, quienes donaron su talento para apoyar las personas afectadas por el terremoto de magnitud 7.4 ocurrido el 10 de agosto. Entre los artistas que participaron estuvieron Maluma, Sebastián Yatra, Miguel Bosé, Andrés Cepeda, Manuel Turizo, Gracie, Silvestre Dangón, Pedro Capó, Eladio Carrión y Grupo Niche también. Karol G también se sumó, aunque mediante una presentación virtual. La iniciativa logró una recaudación inicial de más de 4.500 millones de pesos colombianos, quiere decir unos 1.4 millones de dólares. Pero posteriormente el monto reportado aumentó considerablemente, superando los 11 mil millones de pesos. Los recursos serán destinados a apoyar la construcción de las zonas afectadas. Además, Karol G también, ella realizó una importante donación a través de su fundación Concora, sumándose al esfuerzo de ayuda. Es así como la música volvió a demostrar su poder para unir y ayudar.
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0: Voces por la Vida, este concierto para los damnificados del terremoto. Una verdadera fiesta, sin duda, de solidaridad. ¡Fuera!

0: al bloque de complacencias musicales. Me pidieron la de Jerry Rivera. Vamos a escucharla en estos momentos. 11:30 la cita es con los compañeros, los hermanos Molestina en Deportiva. Nos traerá todo sobre el deporte del fin de semana.
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0: E Infotilla también para que ustedes estén informados con las noticias nacional, internacional, de entretenimiento, deporte y el tome nota que no puede faltar.
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0: Síguenos en nuestra red social de TikTok, Radio Almacén Estía.
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0: para que estés informado también de todo lo que se da. Empezamos con las complacencias musicales en Radio Tía.
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1: ¿Cómo estamos, amigos? Tengan todos ustedes muy buenos días. Son 11 de la mañana con 33 minutos. ¿Cómo te va, Ñaño? ¿Todo bien?
2: Un abrazo grande para ti, para toda la gente que haya pasado un lindo fin de semana.
1: Yes.
2: Y bueno, muchas cosas que hablar. Es más, podemos hacer un resumen partido por partido porque realmente hubo muchas emociones. El día viernes, viernes fue el viernes. ¿Qué partido que nos regalaron, loco?
1: ¿Soy exagerado cuando digo candidato a partido del año o no soy tan exagerado?
2: Fue muy emocionante. Debe ser uno de los mejores. No, me cogiste mal parqueado. No sé cuáles son los que van a competir.
1: ¿Sabes que ayer?
2: Pero me gustó muchísimo el encuentro porque hubo goles, fue variado el tema.
1: El sábado que estuve con nuestro amigo Andrés Mite, el productor nuestro, le recordaba que hace años, ¿te acuerdas que hacíamos en lo mejor del fútbol ecuatoriano?
2: Y sí.
1: Al final de la temporada hacíamos un poquito el repaso de los 10 mejores partidos del año. Y me acordaba de eso, porque para mí es bacán recordar y decir, mira, cuando se acaban las temporadas, oye, estos fueron los 10 mejores partidos y como que presentarlos y que al final de la temporada, mira,
2: había un
1: mira la crema de la crema del fútbol
2: totalmente,
1: ecuatoriano.
2: Que golazo, fue emocionante. Y había ese morbo si ya por fin de Independiente no ganaba.
1: Si alguien lo paraba. Si
2: exacto.
1: Alguien al fin lograba parar.
2: Y parecía que León lo iba a parar.
1: Sí.
2: Parecía que ya lo tenía ahí listo. Y nuevamente Independiente en pocos minutos le dio vuelta.
1: Dijo así.
2: No, increíble. No, yo decía, yo lo que pude escribir, ya ni me acuerdo si fue que dije, no sé si fue indetenible, o sea, ya, deslotado. Creo que fue esa palabra que lo usé. Ya esto es trampa. O sea, ya, en la copa, ya, chao. No puede ser posible, o sea, lo tenía ahí. Lo tenía jodido, lo tenía complicado, lo tenía golpeado. En un momento estaba golpeado.
1: Totalmente.
2: Y si iba, no, tiqui, pim, pocos minutos, vuelta, ganada. Tremendo, increíble.
1: Mira, ahorita justo que estaba compartiendo la transmisión en nuestro ex, sí, y a toda la gente que puede interactuar con nosotros, gracias a todos los que nos miran y nos escuchan.
2: ¡Un abrazo!
1: En todos los locales de TIA a nivel nacional. Mira, yo la verdad es que cuando veo el hoy Independiente, digo, estos manes están jugando en la Liga Pro casi siempre con equipo mixto, lo
2: sí,
1: cual
2: han,
1: tiene mucho
2: han
1: mérito.
2: Han rotado casi todo el año.
1: Tiene mucho mérito en decir, ¿sabes qué? Te voy a rotar porque yo puedo rotar y lo voy a hacer.
2: Y ojo, ya llevan años con esa metodología.
1: Pero más que nada este año, yo creo que, por ejemplo, Independiente tiene algunas misiones. Ellos dicen, mira, voy a poner bien a uno de mis lesionados que me parece buenísimo, Ronald Briones. Que Briones, por ejemplo, en el contexto de Libertadores...
2: Qué bien que juega Briones.
1: Que mañana, por ejemplo, va a jugar Independiente en el Estadio Banco Guayaquil.
2: Ha tenido mucha mala suerte. Ojalá que ya no se lesione más un chico que en los últimos años... Yo me acuerdo... cuando lo hablábamos, cuando él estaba en Aucas.
1: Correcto.
2: Wow, muy bien. Y a momentos creo que era figura del torneo en esa época de Aucas y ¡plum! Se rompió la rodilla, me acuerdo claramente en un momento. Es más, creo que había hasta rumores en esa época de posible evento al exterior, en esa época.
1: Si mal no recuerdo, sí.
2: Está jugando muy bien. Y acá ha tenido también muy buenas.
1: Total.
2: Y cuando ya indiscutible figura Independiente consolidada, ¡pac! Otra lesión. Pero bueno, sí. Y después tú ya dices, los que se han ido.
1: Claro, y yo
2: los
1: noto...
2: Los que se han ido, al extranjero, los ventas.
1: Y mira que Patrick Mercado...
2: ¡Guagua!
1: Ese fue Guagua, ese fue Patrick Mercado.
2: Tres tipos de creativos.
1: Que no puedes contar con ellos ahorita.
2: Tres tipos de fútbol ofensivo, creadores de fútbol de
1: ataque. Y eso solo te demuestra la calidad
2: de plantilla
1: que tiene este equipo.
2: Tremendo.
1: Pero bueno, te quería solo decir... Ellos han tomado una... Mientras ahí, qué lindo que fue el festejo que metió ahí...
2: Hay algún detalle, porque nuestro comentarista, Fernando Ferdin, nos dijo, le salió a él comparar con lo de Tilino.
1: Correcto.
2: Pero no tengo idea, porque estamos en una época...
1: Claro, habría que preguntárselo a Diorca, ¿no?
2: Claro, hay que preguntarle a Diorca por qué...
1: Porque es parte del Spider-Verse.
2: Porque le iba a decir eso. O sea, ahorita estamos en plena vigencia de la nueva película de Spider-Man.
1: Totalmente.
2: Entonces, no sé si esté conectado con lo de Tilino.
1: Tal vez
2: esté conectado. ¿Cabías alguna vez le hizo homenaje a Tilino en el Mundial 2006... o que esté conectado justamente con lo que estamos viviendo de una gran película que vimos como fue la del Hombre del Año la última vez.
1: Muestra tu termo.
2: Sí, pues,
1: mira, muestra tu termo.
2: Para que veas, Yorka. Mira. Capaz que estoy en la misma estamos en la misma onda, mejor dicho.
1: Correcto, o sea, hasta el termo ahí de Spider-Man y todo, que está realmente muy bacán. Pero bueno, te iba a marcar, Independiente se da el lujo de recuperarlo en cancha, Briones, que está jugando durísimo, que ahora está jugando muy bien, y jugando a las figuras Independiente, y foguear al juvenil. Porque al juvenil le están dando minutos siempre, está jugando siempre, está siendo importante siempre.
2: Para mí lo ideal siempre es que tenga una estructura. A partir de una estructura le dan espacio potencia para que los jóvenes vayan creciendo, quemando etapas, equivocándose, haciendo buenas cosas, creciendo, experimentando. Como debería ser, ¿no? No en situaciones extremas que a veces estás destruido y pones a los chicos y en algunos casos terminas quemándolos.
1: No, y que después, al final del día, yo creo que en unos 2, 3, 4 meses, capaz estaremos hablando de Riquelme Angulo. Mira, con Riquelme Angulo capaz estaremos hablando...
2: Angulo, que hemos hablado mucho de 9 y que ha jugado bastante por fuera. El otro día extremo izquierdo, el otro día extremo de derecho.
1: Muy bien.
2: Metiendo asistencia, demostrando su versatilidad. Paremos a otro partido, José. Cuenca Muchurruna.
1: Sí.
2: He recibido demasiados reclamos. La gente en Cuenca está indignada.
1: Claro.
2: Hay una expulsión que veo de Matías Klimovic, que no la entiendo.
1: Un sinsentido.
2: Que no la entiendo.
1: Sin sentido.
2: Siguen existiendo los horrores arbitrales muy evidentes, porque, insisto, yo entiendo, y de alguna manera hacíamos, aupábamos, que venga el VAR, hagamos el esfuerzo, porque realmente hay errores muy groseros.
1: Pero lo están usando mal, lo están usando mal.
2: Y hermano, hay errores groseros, que no es justo, que no imparten justicia, sino que al contrario. 0-0 fuese Cuenca Muchurruna. Católica, mi Católica querida, que yo pensé que iba a pelear el título en un momento, se cayó en su mejor, llegó a ser puntero.
1: No,
2: y se quedó horrible, se pegó un bajón horroroso. Puede ser vicecampeón todavía.
1: A mí lo que me dolió de Católica es que Católica, ahorita creo que Católica está compitiendo bien, cogió y le pegó una paliza sin nombre con Manta, le metió 5.
2: A mí siempre me ha gustado los tres, ¿no? Clavijo, o sea, que Cachahué y mi jugador favorito. Oye, buena pregunta esa. No sé si ya es mi favorito del torneo.
1: ¿Quién?
2: Habré que revisar. Díaz.
1: Mauro Díaz.
2: A mí me encanta.
1: Bueno, yo
2: veo Católica por verlo a Mauro Díaz.
1: Yo te vengo diciendo
2: me
1: hace tiempo
2: cómo juega.
1: Que en el app de Estudio Fútbol, que está realmente muy bueno.
2: Ah,
1: buena,
2: verdad, me dijiste, me hablaste muy bien de su nivel.
1: Mauro Díaz es, en la calificación... Acá había una notificación. Ecuador perdió contra Bolivia en fútbol playa.
2: Chuta, no puede ser. No puede
1: aguanta.
2: Ser. No puede ser.
1: ¿Es en serio? No es chiste.
2: Pero Bolivia no tiene playa.
1: No, yo viveo match.
2: No tengo.
1: 7-5, Ecuador perdió contra Bolivia en fútbol
2: no
1: playa.
2: Eso.
1: Oye, por si acaso, bueno. Bolivia no tiene playa.
2: No tiene.
1: ¿Cómo es esa cosa? ¿Cómo es la
2: ellos
1: movida?
2: Tienen que seguramente llevar arena a otro lado porque entrenen alguna vaina. No tengo idea.
1: ¿Cómo es la cosa?
2: No entiendo. Pero bueno, que saque. No me hagan. Vamos a otro tema.
1: Bueno, es que no, me llegó la notificación. Tenía abierta la y me dice: Ecuador perdió con Bolivia en fútbol playa. Fútbol playa sub-20, ¿no?
2: No puede ser. No puede ser.
1: No tiene.
2: Debe
1: bueno.
2: Ser un exabrupto,
1: no hablemos eso. Los mejores calificados son, y te vas a sorprender con el tercero más que nada. Mauro Díaz.
2: Ajá, sigue número uno.
1: Sigue número uno con una calificación de 7.45. Es el mejor jugador valorado del campeonato de nuestra Liga Pro. Segundo, Sornosa.
2: Don Chino Sornosa. Sornosa. Que en muchos partidos no fue titular no estuvo, pero viene jugando bien. Se sueña es bueno.
1: Mira,
2: pero dame pista del tercero para ver si es divino.
1: El tercero.
2: ¿De qué equipo?
1: El tercero
2: pues,
1: jugaba en Muchurruna.
2: Jugaba.
1: Juega en Muchurruna.
2: Chuta, me jodiste.
1: Juega en Muchurruna.
2: Me jodiste horriblísimo.
1: ¿No puedes? ¿Te rindes?
2: No, a ver.
1: Renato Ibarra.
2: Bien, Renato.
1: Renato Ibarra, que tiene una buena temporada, muchos goles.
2: Todo su recorrido. Hora de jerarquía.
1: Sí.
2: Hora de jerarquía que, por favor, se le olvida. Él tuvo un problema personal.
1: Correcto.
2: Que lo sacó de la América.
1: Cuando él estaba rompiéndole de la América.
2: Era figura de México.
1: Obvio, lo estaba rompiendo.
2: Fue mexicano y de la América, seguramente el equipo más mediático de ese país.
1: Pero bueno, Mauro Díaz, bien, al menos en nuestra calificación de cuantificación de todo, Mauro Díaz sigue siendo el jugador
2: créeme
1: más...
2: Créeme que cuando están los tres bien, como Clavijo es el otro, ¿no?
1: Clavijo, Mauro Díaz, Mauricio Alonso.
2: Y Cachagüe, sobre todo los tres, y Cachagüe. Sí. Cuando esos tres están de titulares, jugando bien físicamente,
1: Católica le compite a todo el mundo.
2: Chocolatea, hermano.
1: No, y Londoño es bueno, Fajardo que metió el otro día es bueno. O sea, en general tiene un buen once la Católica. Solo que a veces, a mí lo que me molesta es que está volviendo al prime o al mejor momento Católica ahorita. Cuando yo hubiese querido que esté así, pero en el arranque del año,
2: yo pensé
1: cuando
2: que
1: jugó
2: iba a
1: previa de Libertadores.
2: Yo
1: porque
2: pensé que le iba a competir Independiente.
1: Cogen y hacen un partidazo visitante contra Juventud de las Piedras, y solo le tenía que ganar a Juventud de las Piedras en Quito. Y no pudo, y se quedó fuera,
2: sí, de manera increíble. Una resbalada de como 6-7 partidos.
1: Sí, sí.
2: Y Diego Martínez haciendo un muy buen trabajo, el entrenador ecuatoriano a propósito. Técnico Guayaquil City. Yeah. Ismael Blanco, técnico de técnico universitario de Ambato. Iban ganando 2-0 súper bien. Bien, así, bien, bien. Y apareció Miller Time. Guayaquil City casi nunca gana en la altura. Casi nunca.
1: Mira, yo me acuerdo en otrora época, voy a regresar a 10 años atrás, cuando era River Ecuador todavía. Uh-huh. Nunca me voy a olvidar de que le gana al Cuenca de visitante con una corrida espectacular en un contragolpe ahí en Alejandro Serrano Aguilar. Y yo me acuerdo que casi seguro fue un viernes en la noche, porque hasta me acuerdo que era de noche.
2: Tradicional. Oye, de Cuenca.
1: El City está ganando de visitante en la altura, creo que era por primera vez en su historia.
2: Rarísimo.
1: Y estoy hablando de hace 10 años.
2: Eso no ha parado de pasar. Normalmente no gana.
1: Que le cuesta mucho ganar en la altura, y la verdad
2: es
1: que...
2: Oye, un 3 puntos de oro, ¿eh?
1: Totalmente.
2: 3 puntos de oro para el City.
1: Para los intereses del City...
2: Miller metió asistencia.
1: Asiste el primer gol.
2: Metió gol de tiro libre.
1: Y gol de victoria de 3 puntos.
2: Y gol típico de él, ¿no? Siempre armando una pared con su compañero para que le... Casi que una pared. Claro. Que le rebote y él termine la jugada. Así son muchos goles en el fútbol brasileño,
1: ahorita,
2: mexicano.
1: Ahorita, Guayaquil City, que ya tiene a su estilo, ¿no? 3 partidos sin perder, una victoria, bueno, 2 empates.
2: Cogiendo
1: otro aire. El City está instalado en el cuarto lugar del cuadrangular.
2: Okay.
1: Es decir, está décimo. Bien por Guayaquil City, bien por Miller.
2: Sí.
1: Yo si hubiese sido parte de la directiva de Melec, yo entiendo a la perfección por qué lo sacaron a Miller Bolaños por temas extradeportivos. Pero ahí es cuando uno dice, chuta, a veces cuando Miller todavía tiene ganas de jugar...
2: No,
1: definitivamente.
2: Miller, lo hemos dicho, como hablamos de Damián Díaz, que son jugadores distintos, son diferenciales, te marcan diferencia en los partidos. Ay, a propósito de eso, en De Una estaba Juan Francisco Rueda descartando.
1: Correcto.
2: Más por un tema personal, porque habría acuerdo entre Barcelona, Guayaquil City, el mismo Damián Díaz, pero un tema familiar lo haría deponer o no utilizar la posibilidad de regresar a Barcelona. Así que parece que todo está encaminado que se queda en Guayaquil City. Insisto, serían temas personales, familiares...
1: Correcto.
2: ...que harían que él se quede ya en Guayaquil City y no vuelva a Barcelona. Es la última información que tuvimos. Y hablando de eso, de Barcelona, hace rato que no decíamos... Ganó, gustó y goleó.
1: Lindo.
2: Eso no jugó
1: sí,
2: bien,
1: a ver,
2: ¿eh? Eso es noticia, Barcelona.
1: Me tocó estar, y la verdad es que justo me decía un amigo, Max Conan, que le mando un abrazo grande. Ajá. Oye, hace años que no salgo tranquilo de ver una transmisión de Barcelona, porque siempre salí algo amargado, molesto, y la verdad es que la sensación...
2: Jugó, tocó, trianguló, creó lo que no ha creado en todo el año. No, creó muchas situaciones de gol. Eso es buenísimo.
1: Y en general, a ver, mira, Tomás Rodríguez, yo lo decía, Tomás Rodríguez antes del gol había errado 2 goles.
2: Sí.
1: Había errado 2 goles porque Barcelona daba la sensación de que ya lo merecía antes de ir ganándolo. Y a veces Barcelona daba la sensación de que lo ganaba sin merecer nada.
2: Mira lo que te voy a decir. Pocas veces en la fecha, el famoso XG, hay 3.45. En todos los partidos. En todos, pocas veces en el fútbol ecuatoriano tú ves que un equipo pone XG 3.45. O sea, ya imagínate, la cantidad de situaciones que creó el equipo de Barcelona fue muy buena. Obviamente, ¿qué cosas hay que corregir? Obvio, siempre. La pregunta es, ¿este será el antes y el después? ¿Este será el punto de partida para que Barcelona pueda mantener y competir en el famoso hexagonal?
1: Mira, yo creo que Vallecilla, más aún con estos rumores que habrá que ver, pues si efectivamente se hacen oficial, No, de que en Brasil se habla de que parece que lo quieren a Rangel. Ah, bueno. Que si yo fuese de la directiva de Barcelona, digo, Rangel, a ver cuánto hay.
2: Bueno,
1: vaya,
2: si es bueno,
1: vaya,
2: sí.
1: Si es bueno, vaya.
2: Es más, nosotros habíamos pensado que Rangel era un jugador de reventa, pero que estábamos muy preocupados. Total. Por el nivel que él tenía, que se había perdido esas oportunidades.
1: Yo a Rangel le veo potencial, pero sí, así como yo le veo potencial, yo hoy no lo veo jugar bien.
2: No, está bien.
1: Entonces, dentro de esa misma dinámica de que yo no lo veo jugar bien, que es algo que por algo lo han banqueado, y que yo le doy mérito a Truviani, y decir, ¿sabes qué? Vamos a ponerlo a Vallecilla ahí. Y Vallecilla, para mí, en el primer tiempo jugó bien, bien acompañado con Báez, que Báez es el líder de la defensa. Pero si te das cuenta, en pequeños cambios, Jonathan Perlaza, ¿qué es? Lateral. Sí. Póngalo de lateral. Perlaza jugó con Farías de lateral, de volante por derecha y de volante por izquierda. Jugó de todos lados. Acá con Troviani, segundo partido seguido, que lo pone de lateral izquierdo. Vallecilla, que con Farías jugó casi siempre de lateral, casi nunca de central. Segundo partido seguido de central. Báez, no lo han tocado. Carabalí en su puesto. Lugo, ¿usted qué es? Usted 5. Juegue 5. Johnny Quiñones otra vez de 8. Martínez, jugando de enganche.
2: Para mí ese es el cambio más
1: que nunca,
2: determinante.
1: Que nunca lo puso de enganche. Siempre lo ponía de volante por derecho, volante por izquierda.
2: Fue contratado. Él se bajó del aeropuerto. Es más, yo tenía hasta un video de eso. Tenía un video de eso. Que él habla. No, yo soy enganche, que lo va. Ni un video de eso. Y además lo expuso alguna vez. Porque nunca jugaba de enganche. Y aparte que lo pone en un puesto donde no juega, no vas a sentirte bien. Hay una alta posibilidad de que no rindas. Perdió confianza.
1: ¿Sí?
2: Lo relegó. Ya lo sacó. Un chico que hasta ha tenido momentos importantes en selecciones formativas de Argentina como 10. Fue el 10 de Argentina. No me acuerdo si fue una sub-17 o sub-20. O sea, déjate de vainas. Insisto, es como que lo pongas a Damián Manso, para la gente que se acuerda, de volante por derecha. No iba a jugar nunca. Como que lo pongas a Damián Díaz de volante izquierdo. No vas a poder lucir todo tu potencial. En todo caso, ese chico se le ha dado la confianza a Troviani. Y le está respondiendo. Pero insisto, veamos si esto es un antes y un después, si se puede mantener en el tiempo. Ha dejado una muy buena prueba. Barcelona, súper que aprobada. Veamos las siguientes.
1: Bien por Barcelona, bien por Tomás Rodríguez. Yo voy a seguir.
2: Bien por Tomás Rodríguez.
1: Yo voy a seguir
2: primer gol, ¿no?
1: Primeros dos goles. Y voy a seguir con dos líneas para mí que son importantes. Para mí, Eric Mendoza, que lo han elegido para ser el villano de una historia mal contada.
2: Qué loco, ¿no?
1: Porque ya no, que Mendoza, que
2: bótenlo,
1: sáquenlo. Para mí, Eric Mendoza, para mí es un buen jugador.
2: Tiene buenas condiciones.
1: Que en Delfín demostró en incontables ocasiones y hace años en Imbabura.
2: Claro.
1: Demostró que el chico condiciones tiene, fútbol tiene, o sea, el chico es interesante.
2: Barcelona tiene plantilla para no estar tan jugando tan mal como estaba jugando.
1: No, es que la verdad es que con...
2: Pero si esa era la crítica más grande. Voy a compararlo con el Emelec. Es la misma vaina. Emelec tiene mejor plantilla que varios que están encima de ellos ahorita.
1: Lo lamentable es que con Farías yo sentía la sensación de desperdicio. De un equipo no bien explotado.
2: La sensación
1: una plantilla
2: es que Barcelona
1: no bien usada.
2: Se demoró mucho
1: en sacarlo.
2: Tomar la decisión de sacar al entrenador.
1: Hace rato, se nota.
2: Se demoró,
1: se nota.
2: No sé si como 2 meses.
1: Sí, se notaba.
2: Bastantes partidos que cada vez más jugaba peor. O sea, contra este Orense que no anda bien. Yo como venía jugando Barcelona, capaz que iba a tener problemas. Así de mal estaba jugando Barcelona.
1: Claro, con Farías no sé si ganaba.
2: Exacto.
1: Con Farías no sé si ganaba.
2: Exacto, pero... así andaba.
1: Yo creo que Mendoza es un jugador interesante, recuperable. Y yo creo que el chico Yerly Huila, que tú y yo nos hemos cansado de hablar de él, que tiene condiciones, que es interesante,
2: mano a mano,
1: que te puede hacer daño. Y a mí me encantó.
2: Creciendo.
1: Y a mí me encantó que en el gol, el chico viene, cuando recibe el muy buen pase de Carabalí en apertura, controla con derecha, abre bien el pie con la izquierda, o sea, demuestra que es ambidiestro el chico, la define muy bien un costado, o sea, es muy buen gol de Barcelona.
2: Muy positivo, muchas cosas positivas. Obviamente el entrenador tiene que sacar sus conclusiones, a seguir mejorando el juego en lo ofensivo e en lo defensivo. Hay una frase que saca Troviani que yo estoy de acuerdo, cosa que lo he hablado contigo antes.
1: Sí.
2: A mí sí me duele o me molesta, cuando hay plantillas sobre todo, de que un equipo grande esté tirado para atrás. Por ejemplo, hay técnicos que a mí no me gustaban uh-huh. en Barcelona y en Liga en los últimos años, que eran muy defensivos. O sea, a mí me choca ser muy defensivo cuando es un equipo grande. O sea, a mí me choca que Barcelona se vaya, a momentos se defiende en el Monumental, porque pasó en algún momento, o que en Liga en algún momento la figura era Gavarini, o la gran figura era Burray. Eso a mí me chocaba, sobre todo a nivel local. No estoy hablando de Libertadores, estoy hablando a nivel local. No puede ser tu arquero la figura del torneo si tú eres Liga, si tú eres Emelec, si tú eres Barcelona. Después depende del contexto. Y en este caso, unas palabras de Troviani era, nosotros tenemos que arriesgar, tenemos que ir a proponer. Yo estoy de acuerdo con eso. Y después, cuando uno arriesga, va a tener espacios el equipo rival, va a tener quizás chances también el equipo rival. Es parte de este juego, pues, hermano. O sea, le van a llegar a Barcelona. Decía Pancho Limón y hoy temprano, quizás en el tema moral terminaba 6-3 el partido, por las llegadas, ¿no? Sí, puede ser. O quizás quedaba 8-2. Pero Barcelona, a esta clase de partidos, tiene que imponerse, demostrar que es más que el rival, como lo hizo el fin de semana. Yo estoy de acuerdo con esa sí. línea. Vamos a ver si lo puede sostener en el tiempo. Porque, insisto, felicitamos este partido, pero hay mucho camino todavía por recorrer.
1: Bueno, eso es el sábado. Vamos a ir rapidito el domingo, que tuvo un par de partidos. Otra sí. vez ganó a Cos de visitante. Partido durísimo. Flojo partido. La verdad es que lo vi completo, no... No fue nada extraordinario el partido, pero bien sí. por el Papá Aucas que...
2: Gran victoria para Aucas.
1: Para ellos, en números, se consolida en los gran primeros victoria. Lugares. Y después, que hablar de la victoria de Liga, ¿no?
2: Liga
1: que,
2: puso suplentes prácticamente.
1: Que lo pudo haber aplastado a Emelec, pero el horror del árbitro en votarlo ya en el Rosso, para mí mal votado.
2: Era que lo comento ya temprano también.
1: ¿Qué cosa?
2: Por ejemplo, yo tengo la foto de... del partido de Libertadores con el partido...
1: Ah, sí, de cómo el once es completamente diferente.
2: Esto, es otro equipo... Pone alternantes, lo puso hasta el arquero suplente, que hoy es Díaz Domínguez. Lo puso Zambrano, Frangoy de lateral derecho, por las necesidades que tiene en Liga, ¿no? Por eso juega Frangoy ahí. Ayala es suplente. Rodríguez, este chico de formativas, es suplente, que es buen jugador,
1: ¿eh? Sí, sí,
2: muy
1: sí.
2: buen jugador. Alvarado es suplente. Y Daverson es suplente. Seis suplentes jugaron. En cualquier equipo del mundo, ni que se diga aquí en Ecuador, va a bajar su rendimiento con seis jugadores menos de los titulares normales. Y Emelec puso un equipo, armó un planteamiento en Segunda Suti y fue horroroso lo que vimos. Debe ser uno de los peores partidos. Le dijo, ven, atácame, dame todo. O sea, haz lo que tú quieras. Emelec fue paupérrimo,
1: sí,
2: o sea,
1: sí.
2: vergonzoso. Miren que el resultado es apenas de 2-0, pero lo golearon en funcionamiento.
1: Lo
2: pasaron por encima.
1: No he visto el XG del partido, la verdad es que no
2: voy a revisar.
1: No lo he chequeado, pero yo creo que tranquilamente, si nos ponemos a hablar de lo que
2: fue...
1: Y eso que
2: le expulsaron un jugador a Liga, ¿no?
1: Mira,
2: injustamente.
1: En el primer tiempo, acá encontré rápido, en el primer tiempo era 1.23 cuando ya ganaba Liga 2-0, y Emelec fue 0.05.
2: Tremendo.
1: Mientras que ya en el final del partido, como Liga ya se tranquilizó...
2: Pues Liga bajó porque está con uno menos.
1: Sí.
2: Y que no se notó la gran diferencia. Esa es otra. ¿Que Emelec llegó?
1: Sí, claro que sí.
2: Que Klimovic entró y ayudó y aportó la oficina. Sí, pero ¿por qué no jugó? ¿Por qué no jugó Klimovic? Que fue la figura del partido pasado de tu equipo. O sea, cambiaste el arquero. Vienes tapando bien tu arquero y lo expones a Bores, que no ha tapado, creo que una vez tapó en todo el año. No sé cuántos partidos habrá jugado en dos años. En dos años no sé cuántos partidos habrá jugado Bores. Y lo pones de titular contra Liga en Quito.
1: Al final...
2: Las cosas increíbles.
1: Al final creo que el más expuesto de todo no fue ni Teo Gómez, ni Bores, ni ninguno. El más expuesto
2: fue el entrenador.
1: Fue Nasuti.
2: Nasuti quedó muy expuesto y estaba contando, creo que de los siete últimos partidos solo ganó uno.
1: Sí.
2: O sea...
1: Insuficiente.
2: Es
1: insuficiente.
2: Son resultados, como lo dije con César Farías. Sí, claro. Yo no sé qué hacía César Farías en Barcelona por todo lo mal que jugaba y los pésimos resultados. Es igualito lo de Nasuti.
1: Misma línea.
2: Tanto así que lo dijimos. Si no le ganaba técnico, estaba más afuera que adentro. Y le ganó. Pero hay que revisar las formas. Porque es perdible el partido con
1: Totalmente.
2: Liga. es perdible, está en el
1: pero no así.
2: Pero no y así. Y Emelec no da pie con bola.
1: Nos tenemos que ir, Ñaño, que tenga un hermoso arranque de semana, los queremos mucho. Mañana juega Independiente del Valle en Marco Libertadores, así que le deseamos el mayor de los éxitos al IDB. Un abrazo grande, pásenla bien, cuídense mucho.
2: Chao, gracias. Chao, chao.
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0: ¿Qué tal, amigos? Gracias por estar con nosotros. Una semana nueva, hoy lunes 24 de agosto. Mucha información que se ha generado en las últimas horas y durante el fin de semana. La política está que arde, dicen por ahí, ¿no? Vamos a hablar de un tema muy importante sobre lo que conlleva a la política, además de las noticias en el ámbito internacional. Hoy Costa Rica se movió 2 sismos, también Tokio en Japón. También se han registrado algunos movimientos telúricos. La Tierra se sigue moviendo. Recordemos que se registraron algunos terremotos que han dejado miles de muertos acá en Venezuela y en Colombia, ¿verdad? Y se sigue moviendo la Tierra. Hay mucha información que vamos a compartir con ustedes durante estos 30 minutos. 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Aquí iniciamos el informativo. Soy Paul Tutibén. Póngale play con las noticias en el ámbito nacional.
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0: Correcto, a esta hora, caso Goleada. ¿Qué pasa con el caso Goleada? Hay que recordar que el caso Goleada, que investiga una presunta venta ilegal de combustibles, ya tiene un nuevo juez. Sí, el nuevo juez encargado del caso Goleada, escuchen bien, se llama José Sebastián Cornejo Aguilar. Es el nuevo juez. Recordemos que el caso Goleada involucra a el señor alcalde de Guayaquil, Aquiles Álvarez. El nuevo juez encargado del caso Goleada, José Sebastián Cornejo Aguilar, dejó sin efecto la convocatoria para la reinstalación de la audiencia de evaluación preparatoria de juicio fijada para el 24, 25, 26, 27 y 28 de agosto, que había establecido el juez suspendido Jairo García. La continuación de la diligencia estaba prevista para hoy lunes desde las 8 de la mañana, de manera virtual. Sin embargo, el juez Cornejo decidió no reinstalar la audiencia convocada para esta semana, tras argumentar que se encuentra sustanciando audiencias propias del despacho principal. En una providencia emitida la tarde de este domingo 23 de agosto, el juez Cornejo anticipó que de manera oportuna y diligente, conforme el agendamiento de audiencia señalada, un nuevo día y hora para la continuación de la audiencia. La diligencia fue suspendida el pasado 19 de agosto, mientras los abogados de los procesados naturales y empresas alegaron posibles vicios formales y solicitaron al juez García suspendido que declarara la nulidad en esta causa. Está pendiente, obviamente, la exposición del nuevo abogado de Eloy Correa para continuar con las alegaciones. El pasado 21 de agosto, el Consejo de la Judicatura suspendió al juez titular de esta causa, Jairo García, por 30 días sin remuneración, por demorar una resolución del caso de tráfico ilícito de armas, ¿verdad? En el caso Goleada son investigados, recordemos, por lavado de activos, 17 personas naturales, entre ellas Aquiles Álvarez, alcalde de Guayaquil, sus hermanos Javier y Antonio, su madre Yoconda Enríquez, su esposa Fiorella y Casa, sus primos Andrés y Fernando Viteri, el asambleísta de la Revolución Ciudadana, RC5, Raúl Chávez, y su hermano Gabriel Chávez y otros. Asimismo, 9 empresas. La Fiscalía General del Estado acusa al alcalde de Guayaquil, Aquiles Álvarez, y a su familia de supuestamente conformar una estructura empresarial relacionada con las operaciones financieras y comerciales derivadas de la comercialización irregular de combustibles que habría servido para lavar dinero, según la teoría de la Fiscalía. Son 12 el día con 40 minutos. ¿Qué hay de información con respecto a las elecciones? Recordemos que las elecciones seccionales se llevarán a cabo el 29 de noviembre de este año. El CNE de Manabí niega la candidatura de Luisa González. También fue tendencia el fin de semana. Durante la noche del viernes 21 y madrugada del día sábado 22 de agosto, el Pleno de la Junta Provincial Electoral de Manabí, en sesión permanente, aceptó el informe técnico de la delegación provincial que recomienda negar la inscripción de Luisa González como candidata a la prefectura de Manabí por el movimiento político Pachacutic y también la del candidato de su viceprefecto, que es el señor Gabriel Giler. El artículo 1 del documento recoge que el recurso de objeción presentado inicialmente por Michelle Mancheno de ADN contiene argumentos válidos. En ese sentido, la resolución del organismo señala lo siguiente: negar la calificación e inscripción de los candidatos a la dignidad de prefecto y viceprefecto de la provincia de Manabí, del movimiento uniplurinacional Pachacutic, lista 18, para las elecciones seccionales por incumplir las condiciones objetivas establecidas en los artículos 52, 57 y 92. Párrafos más adelante se establece que Pachacutic tiene un plazo máximo de 48 horas para subsanar las candidaturas para las dignidades y prefectos de esa provincia. Son exactamente 12 del día con 42 minutos y no solamente la candidatura de la señora Luisa González está entre si se da o no se da, porque obviamente ya es conocimiento público que el Tribunal de Manabí obviamente aceptó este pedido por parte de ADN. Ahora, Pavel Muñoz también peligra su candidatura, él fue denunciado. El alcalde de Quito y el candidato para la reelección de esa ciudad, Pavel Muñoz, fue denunciado ante el Tribunal Contencioso Electoral, el TCE, por el presunto cometimiento de una infracción electoral. La causa fue ingresada este 21 de agosto y quedó en conocimiento de la jueza Ivonne Coloma Peralta. La denuncia fue presentada por Jennifer Alicia Celorio Suárez. El escrito atribuye a Muñoz una presunta infracción contemplada en el artículo 79, numeral 7 del Código de la Democracia. El artículo establece que las infracciones electorales muy graves pueden ser sancionadas con multa de entre 11 y 50 salarios básicos unificados, destitución y la suspensión de los derechos de participación hasta por un año. En su numeral 7 considera infracción que una autoridad o funcionario extraño a la función electoral interfiera en el funcionamiento de la función electoral. En el auto de sustentación emitido este viernes, Coloma dispuso que la denunciante aclare y contemple su escrito en un plazo de 2 días. La jueza le pidió precisar el acto, resolución o hecho que motiva la denuncia e identificar, obviamente, a las personas a quienes atribuye responsabilidad. El TCE advirtió que si el documento no cumple con lo dispuesto dentro del plazo establecido, la causa será archivada. La denuncia llega en plena carrera para la reelección de Pavel Muñoz. El trámite se conoce mientras Muñoz busca permanecer en la alcaldía de Quito por un periodo adicional. El actual periodo, obviamente, del alcalde fue elegido, recordemos, del 2023 por la Revolución Ciudadana. ¿Qué pasará? Lo cierto es que ha sido denunciado ante el TCE. En este caso, el alcalde que busca la reelección de la capital. Más información, legislativo debatirá reforma a la Constitución para apoyo complementario de las Fuerzas Armadas a la Policía Nacional. La Comisión de Seguridad de la Asamblea Nacional aprobó el informe para segundo debate del proyecto de ley orgánica que regula el apoyo complementario y subsidiario de las Fuerzas Armadas a la Policía Nacional a través de una reforma del artículo 158 de la Constitución. El documento se va a discutir en el Pleno del Parlamento mañana martes 25 de agosto en la sesión 117 convocada por la presidenta de la legislatura, Michelle Mancheno, para las 10 de la mañana. El informe fue aprobado este sábado 22 de agosto y tiene 20 artículos, 2 disposiciones generales, 3 reformatorias, 3 transitorias y una disposición final. El proyecto de reforma al artículo 158 de la Constitución surge del referéndum del 21 de abril del 2024, en el que la ciudadanía votó a favor de que las Fuerzas Armadas apoyen a la Policía Nacional en la lucha contra el crimen organizado y frente a las situaciones de grave conmoción del sistema penitenciario sin necesidad de recurrir al estado de excepción. El texto puntualiza que esta reforma busca regular el apoyo e intervención complementaria y subsidiaria de las Fuerzas Armadas a la Policía Nacional. Mañana es el debate. 12 del día con 45 minutos. La visita de Noboa a China deja, según el gobierno, 42.7 millones de dólares en cooperación. La Secretaría de Comunicación de la Presidencia y Cancillería comunicaron que, tras las reuniones del presidente Daniel Noboa con Xi Jinping, el primer ministro, el presidente de la Asamblea Nacional de China y empresarios del país asiático, se concretaron varios acuerdos de cooperación que en total alcanzan los 42.7 millones de dólares. En el ámbito de la salud y seguridad, China anunció una cooperación de 28 millones de dólares. A esto se suman 14.7 millones de dólares destinados a educación, producción y prevención de riesgos. La presidencia informó además que el presidente Daniel Noboa se reunió con los líderes de Xi'an, Guangzhou, y Xi Jinping, con el objetivo de impulsar una relación que acerque a Ecuador a un mercado de 380 millones de personas. China asegura que habrá más inversión para Ecuador según el acuerdo que se ha llegado con la visita del Ejecutivo, los ministros y el canciller de nuestro país al gigante asiático. Son exactamente 12:46. 12:46. Vamos a hacer un alto a las noticias nacionales. ¿Qué pasa en el ámbito internacional? Ya les contamos.
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0: Cae supuesto meteorito en Cuba. Vamos a rodar las imágenes. Un supuesto meteorito cayó recientemente en el barrio La Trocha del municipio Pilón, en el suroriental de la provincia cubana Granma. Así informaron este domingo los medios estatales. El posible material meteorítico parece quizás basura tecnológica circunterrestre procedente de la atmósfera. Así lo afirmó un especialista allá en Cuba, que él pertenece a una prestigiosa academia de ciencias cubana. Sobre sus características, el científico señaló que no tiene corteza de fusión, es muy poroso y la estructura de esferas con vacíos entre cada una de esas propias características del espacio. Además, el especialista indicó que no hay un cráter que en fragmentos del tamaño de ese puede tener pocos centímetros de diámetro y profundidad. Esto causó alarma porque la piedra, como se ve, obviamente no es vista comúnmente en nuestro país, ¿no? Lo cierto es que impactó a la tierra, impactó en territorio cubano, incluso se está estudiando para poder determinar por qué cayó y de qué parte o cuánta velocidad recorrió ese pedazo del meteorito. Vamos con más información en el ámbito internacional. Fuertes lluvias en Caracas. Sigue la temporada invernal fuerte allá en Venezuela. Miren ustedes la cantidad de agua y los vehículos que terminaron siendo arrastrados por la temporada invernal. Fuertes lluvias en Caracas causaron severas inundaciones que arrastraron vehículos, así informaron las autoridades la noche de este 23 de agosto, la noche de este domingo. El paso de la onda tropical número 37 por el norte de Venezuela trajo durante la noche, el día sábado, madrugada del día domingo y las primeras horas del propio domingo, dejando pérdidas cuantiosas. Nuestra hermana Venezuela no termina de resurgir por ese potente terremoto que dejó más de 6.000 muertos y ahora están pasando esta tragedia de las fuertes lluvias. Se registró un hecho en el cual menores de edad de sexo femenino fueron arrastradas en su momento. Eso fue la semana pasada y nuevamente cae una lluvia fuerte durante este fin de semana. Al llegar los bomberos de los diferentes municipios, constataron efectivamente que carros quedaron flotando, carros quedaron incluso hundidos, cubiertos por lodo, palizada y el agua, ¿verdad?, que buscaba para dónde drenar. Se conoce que en algunas localidades, más allá de los vehículos que fueron arrastrados, muchas viviendas quedaron inundadas, edificios, escuelas, colegios quedaron completamente inundados. Se conoce que en el municipio de Sucre, al menos 30 viviendas quedaron anegadas allá en Caracas, Venezuela. Las torrenciales lluvias que cayeron entre el fin de semana, entre la noche y domingo, tumbaron árboles que destruyeron las carpas donde terminaban descansando las personas que perdieron sus viviendas por el terremoto del 24 de junio. La temporada invernal durante estas dos semanas allá en Caracas, Venezuela, deja por ahora 5 personas muertas. Más información, 2 temblores en Costa Rica. Esta madrugada, hoy se movió la tierra allá en Costa Rica y vemos cómo este video, obviamente, muestra cómo se movió la tierra. Miren ustedes, estamos proyectando en YouTube. El terremoto fue a las 1:37 según marca el reloj de esa cámara. ¿Cómo se mueve la tierra? Qué miedo, ¿no? Este sismo de magnitud 5.3 sacudió la zona central de Costa Rica a la 1:37 de la mañana de hoy lunes 24 de agosto, ¿verdad? Con un epicentro localizado a 7 kilómetros de profundidad en Vázquez de Coronado, San José. Solo 2 minutos después, a las a la 1:39 de la madrugada, el país nuevamente resistió otro sismo, pero este de 4.5. El movimiento telúrico despertó bruscamente a la población del Valle Central debido a su naturaleza tan superficial. El temblor ocurrió en poca profundidad, o a poca profundidad, por lo que fue sentido con gran intensidad por los ciudadanos, detallaron las autoridades. Por ahora se desconoce que no hay víctimas. Sí hay en ciertos puntos que casas se vieron afectadas, pero no son daños de mayor consideración. Costa Rica también resiste. Costa Rica esta madrugada soportó dos movimientos telúricos. Y además de Costa Rica, nos vamos a otro punto, Tokio. Se movió también la tierra allá en Tokio. Miren ustedes las imágenes que estamos proyectando, cómo los postes, cómo los letreros se movían, ¿verdad? Cuando la tierra resistió a este sismo en Tokio. Un sismo de magnitud 5.9 impactó la mañana del domingo cerca de Tokio, donde al menos 37 personas resultaron heridas y el tráfico se vio interrumpido por varias horas. El movimiento telúrico sacudió fuertemente a la capital japonesa y la región circundante, lo que activó el sistema público de alarmas con anuncios y sirenas. La Agencia Meteorológica de Japón indicó que el temblor tuvo su epicentro en el sur de la prefectura de Ibaraki, cerca de Tokio, alrededor de las 5 de la tarde del día sábado. Ya en esa localidad, 5 de la tarde, ya estaba oscuro, ¿verdad? Así se indica por parte de las autoridades. El Servicio Geológico de Estados Unidos calculó la magnitud en 5.8. La Agencia Japonesa de Gestión de Incendios y Desastres señaló que al menos 37 personas sufrieron heridas menores producto del movimiento telúrico. El caso más serio fue el de una mujer de 80 años en Yokohama, al sur de Tokio, que intentó levantarse al sentir el temblor y se lesionó la cadera, informaron los representantes del Ministerio de Salud. Son exactamente 12 el día con 53 minutos. Otro tema de interés internacional. Jueza anula suspensión de visas a 75 países impuestas por Donald Trump. Una jueza federal estadounidense anuló el viernes la suspensión de los trámites de visa para la residencia permanente en Estados Unidos, impuesta por el magnate a 75 países. Así es. En su fallo, la jueza de un tribunal de Nueva York declaró que la política era contraria a la ley y que excedía la autoridad legal, el secretario de Estado Marco Rubio. La medida vigente desde el 21 de enero suspendía la tramitación de visas de inmigrante a diferentes países, ¿verdad? A diferencia de las visas de no inmigrante que permiten la entrada temporal al país y afecta, obviamente, en su momento a otras solicitudes de ciudadanos de Brasil, Somalia, Rusia, Afganistán, Irán, Irak, Egipto, Nigeria, Tailandia y Yemen. El Departamento de los Estados Unidos había justificado la decisión alegando que los inmigrantes de estos países representaban un alto riesgo de depender de la asistencia social. Son exactamente 12 el día con 54 minutos. Vamos a hacer un corte de las noticias en el ámbito internacional y hacemos un recorrido breve en la parte deportiva.
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0: Emelec perdió. Incluso hubo problemas en el avión que fue alquilado, que traía a los directivos y ciertos hinchas. Casi se van de puñete. Así es. Liga de Quito venció la noche de este domingo 23 de agosto al club Sport Emelec por 2-0 en el estadio Rodrigo Paz Delgado en el marco de la fecha 26 de la fase inicial de la Liga Ecuavet y agravó la crisis eléctrica, cuadro que permanece en la zona de descenso del campeonato. El equipo que dirige Cristian Nasuti se ubica en la duodécima casilla con 32 puntos, en tanto los capitalinos son quintos con 41 unidades. Perdió Emelec. Quien ganó fue Barcelona. Barcelona Sporting Club volvió a ganar en la Liga Ecuavet y puso fin a una racha de 5 partidos consecutivos sin conseguir una victoria. El conjunto amarillo se concentró y se reencontró con el triunfo este sábado al golear 3-0 a Orense en el Estadio Monumental Banco Pichincha. La mala racha comenzó con una derrota 2-1 ante Universidad Católica en el Estadio Olímpico Atahualpa. Después llegaron dos tropiezos consecutivos como local el 1-0 frente a Liga de Quito y el mismo marcador ante Macará, ambos en el Monumental. La derrota contra el conjunto celeste terminó siendo determinante en el banquillo de Barcelona Sporting Club. El resultado fue la gota que derramó el vaso y derivó en la salida del técnico César Farías. Ecuador habría elevado su oferta por Marcelo Gallardo para que sea director técnico de la Tri. La Federación Ecuatoriana de Fútbol habría realizado un último esfuerzo para intentar convencer a Marcelo Gallardo de asumir el mando de la selección ecuatoriana. La entidad habría elevado considerablemente su propuesta económica después de que el técnico argentino no respondiera a la primera oferta presentada obviamente semanas atrás. La FEF mantiene conversaciones con el entrenador desde hace varias semanas y ante la falta de una respuesta definitiva decidió mejorar las condiciones económicas con la intención de inclinar la balanza hacia su favor. Aunque no se ha revelado la cifra de la nueva propuesta, el esfuerzo económico sería considerablemente mayor al planteamiento inicial. Gallardo viene de percibir alrededor de 7 millones de dólares durante su etapa en River Plate, una referencia importante en las negociaciones. En el anterior proceso mundialista, Ecuador pagó 2.4 millones de dólares a Sebastián Becasese, quien estuvo al frente de la Tri durante las eliminatorias rumbo al Mundial 2026. Si él llegó a ganar 7 millones de dólares en el River, ¿cuánto creen que quiere para comandar o dirigir la Tri? No se sabe. Pero 2.400.000 también es bastante cuando le pagaron a Sebastián Becasese, según las cifras. Tenemos más información en la parte de entretenimiento, ya les contamos.
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0: Aún no termina de dejar la corona la actual Miss Universo Fátima Bosch y ya aparentemente podría tener un posible arresto. ¿Por qué? Ya les contamos. Fátima Bosch, actual reina del Miss Universo 2025, reaccionó al proceso legal presentado en su contra por Nawat y Sara Grisil, empresario tailandés con quien protagonizó un brusco encuentro durante la concentración del certamen. Nawat difundió un documento en el que aseguró que se estaría gestionando una posible orden de arresto contra la reina de belleza mexicana. Ante esta situación, Bosch, Fátima, dijo que su postura, mientras que la organización Miss Universo también emitió un comunicado en respaldo a la representante mexicana, en el mensaje en redes sociales, Fátima Bosch expresó que hoy decide contar hasta esta historia para que mañana ninguna mujer tenga que vivirla. Además, recalcó que resulta profundamente preocupante que en pleno siglo XXI una mujer pueda enfrentar intentos de intimidación simplemente por haber levantado la voz, puesto límites y exigió ser respetada y tratada con dignidad y además respeto. Termina asegurando que no se arrepiente de haberse defendido ese día, pese a las represalias que aún siguen teniendo meses después. La organización Miss Universo expresó su respaldo a Fátima Bosch y a las mujeres que defienden su voz con confianza, dignidad y determinación. En su mensaje, la organización destacó que Miss Universo ha defendido históricamente el derecho de las mujeres a expresar sus opiniones, apoyarse entre ellas y generar cambios significativos. Asimismo, señaló que su objetivo es promover un mundo en el que todas las mujeres se sientan vistas, escuchadas, respetadas y empoderadas. ¿En qué terminará la polémica? El tiempo lo dirá. Georgina Rodríguez adopta a los hijos mayores de Cristiano Ronaldo. ¿No le queda de otra? Pues no. Poco más de una semana después de formalizar su matrimonio con Cristiano Ronaldo, el pasado 11 de agosto del 2026, Georgina Rodríguez completó un trascendental paso en el ámbito familiar y jurídico. La influencer y empresaria adoptó legalmente a los tres hijos mayores del futbolista portugués Cristiano Ronaldo. En este caso, el señor o el jovencito Ronaldo Jr., ¿verdad? Nacido en el 2010, y los mellizos Eva María y Mateo nacieron en junio del 2017, ¿verdad? El trámite legal se manejó bajo estricta reserva en Portugal, otorgando a la modelo la maternidad legal sobre los tres menores para todos los efectos. Esta decisión jurídica no hace más que ratificar en el papel una dinámica de hogar que la pareja venía ejecutando en la práctica desde hace casi una década de relación. Cuando nacieron los mellizos Eva y Mateo mediante gestación subrogada, en junio del 2017, Georgina ya estaba embarazada de Alana Martina, su primera hija biológica en común, que llegó al mundo en noviembre de ese mismo año. En 2022 nació Bella Esmeralda, aunque el parto estuvo marcado por la pérdida de su mellizo Ángel. Ese dolor explica que Georgina se defina en sus redes sociales como mamá de seis bendiciones, un tributo permanente, obviamente, al hijo que no pudo quedarse. La boda de Cristiano Ronaldo y Georgina coincidió además con el décimo aniversario de su primer encuentro. Tenemos más información, nos vamos a Tome Nota.
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0: La alerta meteorológica del INAMI para hoy y mañana martes 25 de agosto, según lo que dice la institución, se prevén cielos variables y presencia de lluvias aisladas. En la costa las precipitaciones afectarán a tres ciudades, mientras que las sierras se presentan en siete localidades, con mayor presencia por las noches. En la Amazonía las lluvias se registrarán de forma generalizada en cinco provincias. Los niveles de radiación ultravioleta oscilarán entre moderados y extremadamente altos. ¿Cómo estará el clima por región? La costa, región costa, se prevén cielos variables con lluvias aisladas. En Esmeraldas se prevé también o se esperan precipitaciones durante todo el día. En Santo Domingo de los Áchilas por la madrugada, tarde y noche. Y en Quevedo únicamente por la noche. Se registrará una temperatura máxima de 34 grados centígrados. La sierra. Se prevén cielos mayormente nublados acompañados de lluvias aisladas en Ambato, Loja y La Tacunga. Las precipitaciones se presentarán por la noche en Riobamba, por la mañana y noche en Guaranda y Tulcán. Nos vamos a la Amazonía. Se prevé un cielo nublado con lluvias generalizadas en Macas, Gualaquiza y Zamora, según lo que destaca el corte del INAMI. Mientras que Galápagos se prevé un cielo parcialmente nublado con presencia de lluvias en San Cristóbal. Durante la madrugada y noche se registrará una temperatura de 32 grados centígrados en Galápagos. Y de esta forma estamos finalizando el noticiero hoy acá en Infotía. Mañana nuevamente a partir de las 12 horas con 30 minutos. Que tengan una linda jornada.

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2: Otra más de las cumbias originales, sus compas de Fuerza Régida y Grupo Frontera. ¡Vuélvele a marcar, compa Carlos!

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1: Este tema que voy a cantar ahora es el, yo diría que uno de los favoritos y el primero que lanzamos y la gente aceptó del disco En Letra de Otro. Es compuesto por el autor panameño Omar Alfano y lo interpreta una de las grandes voces de la salsa, el maestro Jerry Rivera. Y espero que le den un fuerte aplauso que se encuentra aquí conmigo. Pero vamos a seguir.

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0: Radio Tía, ¿cómo han estado los clientes? Bienvenidos. Sí, ya veo que usted está ingresando recién a los almacenes. ¿Cómo está? Muy buenas tardes. Buenas tardes, señor. Buenas tardes, señora. Aproveche todas las ofertillas que tenemos en el momento. ¿Cómo están mis compañeritos?
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0: Ya algunos ya pidiendo sus canciones. Ya ahí les estoy poniendo, les estoy poniendo. Complaciendo siempre a ustedes. Y para empezar esta tarde y continuar con la buena música que tiene Radio Tía, te recuerdo todas las ofertas, ofertillas que tenemos al momento. 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
0: 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Momento deportivo, porque ya está siendo tendencia en las redes sociales la noticia del Quito Díaz, y es que el Quito Díaz vuelve a casa. Será el nuevo refuerzo del Barcelona. Así como lo escuchó, Damián Díaz vivirá su tercer ciclo de Barcelona para el cierre de la temporada 2026 en la Liga Pro, en la Serie A. La estrella e ídolo volverá a vestir la camiseta del elenco amarillo tras su reciente paso por Guayaquil City Fútbol Club. Según la información, el mediocampista ecuatoriano-argentino se sumará a la escuadra comandada por Pablo Troviani tras acordar su regreso al club de sus amores. Su llegada se dará en los próximos días y se extenderá hasta diciembre del 2027. Díaz se posiciona como uno de los máximos ídolos de la institución guayaquileña. Suma 347 partidos y un récord de 84 goles entre los máximos goleadores y 83 asistencias en 25.665 minutos. El fin de semana era que sí, que no, que tú, que yo, si vuelvo o no vuelvo. Ya está, ya está. En los próximos días ya lo tendremos de vuelta a casa a nuestro querido Damián Díaz, para toda la hinchada barcelonista que tanto lo esperó. Buenas tardes, puede poner por favor la música Torbellino de Amor, esa es una salsita, ok, mi rey, ya te lo voy a poner. Un saludo para el señor Daniel de la sucursal 607, Shushu Findi. No le digas así, oiga. Complácanos con una canción de Lobo Domesticado, perfecto, ya los voy a estar complaciendo. A ver, espera, deja poner la canción de saluditos, ya.

0: ranchera Laura Tarira de la 126. Esto es en Tía Pedregal. Saludos para toda la gente de Tía Pedregal. También un abrazote inmenso. Y acá tengo bendiciones. Un saludo para el personal de la tarde de la sucursal 328 Puerto López. Saludos al mejor vigilante. Complázcale con la música Nunca Te Olvidaré de Ricky Iglesias. Está romanticones. Está muy romanticones, ya lo veo, ya lo veo. Ya los voy a estar complaciendo en el próximo bloque musical. 4:54 de la tarde. Ya me estoy adelantando yo. Ya me estoy adelantando en ese lunes un poquito perezosito, nada más. Nada más y nada menos.
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0: Sacado la nueva canción, una nueva cancioncita que lo quiero compartir con ustedes, de Eddie Herrera y Miriam Cruz, estos dos merengueros de antaño. Están estrenando esta nueva canción que justo la van a escuchar acá. ¿En dónde? En Radio Tía, como siempre. Al ritmo del merengue. 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

0: Saludos al mejor grupo de trabajo, a la sucursal 111 Quevedo, Quevedo Centro. ¿Cómo están? Y muchas bendiciones para ustedes también. Amén. Javier Burgos de la 17 y Portete, el mejor perchero. Ay, ¿quién es Olvera? Buen decir, no es IA. Saludo para el personal de la 111. Ok, ya puse una vez Olvera, ya la puse. Me parece que es IA. Oye, estas IA son engañosas, ¿no? Justamente habían subido un video de este actor. Ay, se me fue el nombre, de Sylvester Stallone. Supuestamente en una escena de acción, pero resulta que no era ninguna escena de acción real, sino era algo creado por IA, ¿no? Y la gente empezó más bien a alabar que la edad del señor, pero no. No era Sylvester Stallone, fue hecho por IA nada más. Así nos engañan, así nos engañan. Un saludo para la sucursal 348 Pichincha Manabí. Saludos para toda la gente por allá.
1: Alina Vargas.
0: Alina Vargas, esta canción es de la hija de Wilfrido Vargas, si lo pueden escuchar. En su momento cantaba con el papá, increíble. Bueno, y les comento que ya el Miss Ecuador 2026, tenemos el Miss Universo Ecuador, que es otro certamen en donde aquí sí la representante de ese Miss Universo Ecuador nos va a representar al Miss Universo. Pero hay otro certamen que solamente es Miss Ecuador. Y la nueva corona del Miss Ecuador ya está realizada. Destaca por una combinación de elementos inspirados por la identidad y la naturaleza del país. La pieza fue diseñada por el joyero ecuatoriano Jonathan Tello y está elaborada con oro de 24 quilates, además también de incorporar zafiros, topacios y detalles de filigrana. Uno de los conceptos principales del diseño es el Pacífico ecuatoriano, representado mediante elementos como las palmeras y formas que evocan el paisaje costero. La combinación de piedras preciosas también y el trabajo artesanal busca darle a la corona una identidad propia y moderna. Corona ya se presenta a pocos días de la gran gala final del Miss Ecuador, que está prevista para este sábado 29 de agosto en el malecón de Salinas, provincia de Santa Elena. La jornada cuenta con el respaldo de la alcaldía de Salinas, así que veremos más hermosas mujeres en la pasarela de este Miss Ecuador. Gala también tendrán como invitada especial a la colombiana Catalina Duque Abreu, Miss Internacional 2025. La representante colombiana que fue coronada en noviembre del año pasado durante el certamen realizado en Tokio, Japón, en el que participaron representantes de más de 70 países. Bueno, ya saben, sábado 29 de agosto, el otro certamen de Miss Ecuador, para estar atentos también a los resultados. Saludos para el día de la 23 y la Q191, el mejor de la zona, claro, un temita, salsita, Paolo Plaza, se sacude, se sacude. Okay.

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0: soltero?
1: ¿Dónde?
2: Acá, por acá el Marcial.
0: ¿Dónde? ¿Hay algún soltero que haga lo que
2: ahí quiero? 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
0: soy
2: el carrito.
0: Soltera y hago lo que quiero.
2: Ya me están llamando, espera.

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mañana con todo el ritmo. Amor. Ahí le debo la canción, mi amigo, todavía. Cuídense mucho, lleguen sanos y salvos a casita. Un abrazo fuertote les envío de acá. He bailado ahorita. Ay, qué rico tú. Se despide su amiga Shirley Bravo. Nos vemos. Chao. Papacito. Hey.

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3: Son las 18 horas en Radio Tía.
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